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Y como siempre, Claudio Cohen aparece cuando la lluvia cae. Un abrazo a Claudio, que es uno de nuestros oyentes siempre fieles. Hoy es 8 de octubre y amanecimos con lluvia. Lamentando, no sé si ustedes se percataron, que como a las 6 de la tarde hubo un aviso de inundaciones en el Gran Santo Domingo. No es que uno quiere que ocurran, pero ese aviso no fue proporcional a lo que ocurrió. Pero sí amanecimos con lluvia y la lluvia llegó y preguntó por nosotros, por cada uno, y parece que seguirá lloviendo. Hoy es Día Internacional de la Dislexia. El color representativo de la dislexia es el color turquesa. Esos lacitos, hay tantos de tantos colores, hoy es el turquesa. Es una condición del neurodesarrollo que afecta la lectura, la escritura y la comprensión del lenguaje escrito, sin que esto tenga ninguna relación con la inteligencia de las personas. Afecta aproximadamente al 10% de la población. No es una enfermedad, por lo que no se cura. Se maneja con apoyo psicopedagógico y logopédico especializado. Bueno, las señales de alerta comienzan en la niñez y naturalmente con una buena asesoría en la escuela, claro que se detecta. Es un proceso en el aprendizaje entre los 2 y 7 años se puede determinar. Y hay dificultades en la lectura, dificultades de comprensión, léxico limitado, deficiencia en la memoria de corto plazo, dificultades en las nociones espacio-temporales, confusión entre la derecha y la izquierda, cambio en el orden de las letras, dificultades en la coordinación psicomotriz, eso se llama dispraxia, y dificultades con las matemáticas. Hay dislexia fonológica, que es la lectura de palabras que la persona no conoce y cambia. Dislexia superficial. Dislexia mixta, que está relacionada con dificultades mayores en la percepción. De modo que el día se establece para tener conciencia sobre ese trastorno. Que repetimos, no es enfermedad, porque las enfermedades se curan. Este tipo de trastorno no. Faltan 84 días para el año 2027. Este es su presente, este es su día. Fue su futuro y pronto, muy pronto, será su pasado. Ya comienzan los encargos para la Navidad. Eso me dice doña Hortensia. Sí, sí, no se mortifica. Un día como hoy, ustedes que han visto ese nombre en calles dominicanas y en el este, pues mire qué pasó. Se trata de un destacado pintor de pintura religiosa, de pintura alegórica, de imágenes orientales, y esa persona se llama Teodoro Chassériau. Nació aquí y falleció en París. Vivió mucho tiempo en Samaná. Bernardo Pichardo, historiador emblemático y periodista dominicano, murió un día como hoy también, en el 47 años, en el 1924. Manuel Ubaldo Gómez, autor de Resúmenes de la Historia de Santo Domingo, murió en La Vega, autor de textos jurídicos también en el 1941. Un hecho trágico, doloroso, nació en el Limón de Samaná, gracias, Ricardo Canalda. Ricardo Canalda es como don Cristóbal Rodríguez.

de esos oyentes que están ahí y uno le guiña el ojo y aparecen. Pues mira, Ricardo no había nacido, Cristóbal tampoco, en el 1971, cuando aquel caso estremecedor de los miembros del club Héctor J. Díaz, que fueron asesinados por los integrantes de la banda Colorado, 1971. Eso estremeció la ciudad, la barriada, ratificó el poder de la banda Colorado y el poder de la indiferencia nuestra, esa que ahora circunda todos los hechos que no tienen razones políticas, porque se sabía perfectamente quiénes dirigían la banda Colorado, y esos señores se convirtieron en señores honorables. Asimismo, bueno, uno de ellos fue candidato a la alcaldía y solo hablábamos de su inteligencia. Cinco miembros del Club Cultural Héctor J. Díaz. Eso está, sí, en varias novelas mías, claro que sí. En el 2010, para la memoria, José, la Fiscalía del Distrito presenta acusación formal contra los implicados en la red que dirigía el capo boricua José David Figueroa Agosto. Bueno, otro que se movía con las personalidades nuestras y su banda, los miembros de su banda también hoy son personalidades. Yo pienso que eso lo sabe el presidente y otros políticos, por eso ese discurso pío y épico, perimplimplético, también épico. Entre los integrantes de la red estaba Sobeida Félix Morel, Mary Dolphy Peláez, Eddie Brito, Sammy Dawager, Ricardo Ivanovich, Juan J. Fernández, Madeline Bernard Peña. Eso fue la jueza del segundo juzgado de la instrucción. Marco Martínez fue el acusador de la vicepresidenta Margarita Cedeño y fue condenado por utilizar documentos falsos en su contra. No, primero decían que sí, que eso era verdad, que eso era de verdad. En el 2020, otro de los integrantes del PRM involucrado en el narcotráfico, y tampoco importa, Yamil Abreu Navarro, fue extraditado. No, porque lo que dice la administración es que ellos sí los extraditan. Imagínense, diputados, regidores, militares, todos esos muchachones, pero ellos lo extraditan. No, al más votado de Santiago no lo extraditaron. Él estaba prevalido de su impunidad, se fue a Miami, Gutiérrez, y se puede decir el nombre ya porque él está condenado, pero ahí las autoridades, cataplum, lo apresaron primero. Él dijo que era una infamia. El PRM dijo que eso no podía ser, pero ya está condenado allá. Fue el más votado. En el 2024, el presidente Luis Abinader, muy entusiasmado, junto a la vicepresidenta y al ministro de Hacienda, Jochi Vicente, depositaron la ley de modernización fiscal. Bueno, él estaba muy convencido, el presidente y todos ellos, pero cuando comenzaron las protestas, retiró eso, retiró al ministro, y se demarcó de eso. Ay, no, yo no sé nada. Así es, bueno. Ah, mire, es importante, un día como hoy nace el político más influyente de la Argentina del siglo XX, Juan Domingo Perón, en el 1895. Primero fue vicepresidente, después ministro de Guerra, secretario de Trabajo, hasta que en 1946 ganó la presidencia. Fue reelegido en el 1951, derrocado, partió al exilio y volvió en 1972 para ganar la tercera presidencia con el 62% de los votos y murió en el cargo. La clase obrera obtuvo beneficios inéditos durante su gestión. Y acompañado por Evita, hizo la transformación para los desposeídos.
El autor de Don Segundo Sombra, una de las novelas también emblemáticas del siglo XX, falleció en París un día como hoy, Ricardo Giraldes. Tenía el linfoma de Hodgkin. La última actuación en público de Freddie Mercury fue un día como hoy, en el 1988, junto a Montserrat Caballé. Presentaron la canción Barcelona. En Barcelona, claro. Era el estreno que preparaba la cuenta regresiva para los Juegos Olímpicos de 1992. Que Freddy no llegó a verlos porque él murió en el 1991. Hoy tenemos siempre, es un agrado sonar esa canción y, claro, disfrutarla. Señores, y Mari Carmen murió. El aviso de los acampados en la Plaza del Sol. No habrá más Mari Carmenes. El traumático desahucio de la mujer de 87 años que falleció ayer fue el último que la sociedad española tolerará antes de proyectar una revuelta. Gracias, Mari Carmen, por cambiar a España. La fulminante noticia de la muerte de Mari Carmen Abascal se acogió primero como una broma de mal gusto, pero cuando comenzó a coger vuelo y se iluminaron los móviles dentro y fuera de las tiendas de campaña, llegó la consternación, seguida de algo más peligroso, la furia. Mientras tanto, tal y como los pájaros anticipan las catástrofes climáticas, ya estaba la policía tomando posiciones, alertada de lo que podía significar esta muerte. Las sirenas nunca traen buenas noticias. La asesinaron, fue la rápida conclusión principal. Me dijeron ha muerto Mari Carmen y respondí sin pensar, déjate de hostias, no te lo crees hasta que piensas que por qué no te lo vas a creer. Era una mujer mayor, desahuciada de su casa, no ha podido ni volver a ella. Dice un chico que está encendiendo una vela mínima en la acampada de sol. La noticia cayó a plomo mientras muchos activistas trabajaban dentro del campamento en el mantenimiento de esta comunidad improvisada. Y cayó de tal forma que durante unos segundos se produjo un silencio extraño. El abanico de edad de la concentración es amplio. No solo hay veinteañeros, hay muchos, muchos mayores. Poco después de la noticia, a la altura del portal del edificio del que fue desahuciada, Mari Carmen en camilla, varias personas encendieron velas y comenzaron los mensajes. Gracias por cambiar a España. Bueno, qué final, pero ese final no es, es un principio. Mari Carmen murió horas antes de firmar su contrato de alquiler para 8 años. Falleció a las 19:30 en el hospital Gregorio.

Y esto, bueno, como dice, cambiará España, por lo menos ya hay elecciones adelantadas. Señores, hoy se presenta Cilia Flores ante la Corte solicitando un arresto domiciliario amparado en su estado de salud. La esposa del depuesto gobernante Nicolás Maduro, expoderosa primera dama de Venezuela, acude hoy al Tribunal Federal de Nueva York, que lleva su causa por narcoterrorismo y otros delitos, para solicitar arresto domiciliario por razones de salud, aunque también es posible que se le imputen nuevos cargos relacionados con la tortura de más de una docena de ciudadanos. En su solicitud de arresto domiciliario, la defensa alega que Cilia Flores tiene palpitaciones, dolor epigástrico ocasional. Los abogados de Flores han pedido salida bajo fianza. Vamos a ver qué decide el juez. El estado de ella había sido discutido en la segunda audiencia. Bueno, los más enconados opositores dicen que si hubiera estado en el poder, estos malestares no se hubieran manifestado ni hubieran sido determinantes. Y del ESPRI, ella le dice a Flavio Bolsonaro: nosotros estamos en el lado correcto de la historia. El presidente de Colombia se ha sentado ante la cámara con Flavio Bolsonaro, el candidato que aspira a derrocar a Luis Ignacio Lula da Silva en la segunda vuelta de las elecciones de Brasil el próximo 25 de octubre. La conversación fue difundida al caer la tarde. Se desarrolló en español y en portugués, en un tono distendido y sin un solo desacuerdo. Estamos completamente de acuerdo y tenemos la misma visión, resumió el presidente colombiano, que no ha dado ninguna entrevista en sus 2 meses en el poder. Más adelante lo dijo con otras palabras: nadie, Flavio, se equivoca cuando hace lo correcto. Y nosotros estamos del lado correcto de la historia. La conversación la abrió Eduardo Bolsonaro, quien vive en Estados Unidos, y presentó a su hermano Flavio como el futuro presidente de Brasil. Y elogió a Del Espriella por su trabajo de apoyo a los militares y a los policías que combaten a los narcoterroristas. La charla es una conversación y no entrevista. Dice el presidente colombiano que contra toda la clase política, él llegó al poder. El candidato de Brasil promete crear 500.000 plazas penitenciarias porque su gobierno eliminará a los delincuentes. No, se insiste en que es conversación precisamente por la promesa de Lepriella de no conceder entrevistas y de no viajar fuera del país. Un saludo a don Antonio Cruz. Queremos que nos hable del arroz. No, por ahí no. No, exacto. Claro, y podríamos. Ayer aprendí mucho, mucho, muchísimo en relación a lo que pasa con el arroz. Porque finalmente los grandes productores se quedarán con el arroz, claro, lo empacarán, será más barato para ellos. Ustedes verán, eso lo vamos a explicar. Y tal como dijimos, aunque fue fallida la advertencia de ayer, que hablaba de grandes inundaciones en el Gran Santo Domingo, el COE incrementa niveles de alerta ante onda tropical que incide en las provincias del país. Bueno, una interrogante, pero eso lo vamos a discutir luego aquí. Pero parece que no está dando resultado el eliminar
a los delincuentes, a los presuntos delincuentes? No, porque siguen los asaltos, pero con una dimensión extraordinaria. Sí, lo mismo lo que ocurrió en ahí mismo, por Villajuana, en un asalto a una joyería. Dice el dueño de la joyería que una jipeta sin placa, estaba rondando, y de esa jipeta sin placa salieron los asaltantes. Y no me gusta, pero voy a avalar algo que dice una amiga, y eso no sería bueno, o no es bueno. Ella dice que hay que estar armado precisamente para defenderse, porque los delincuentes no preguntan. Pues miren, desde adentro de la joyería recibieron a los asaltantes disparándole. Sí.

Israel rindió homenaje a las víctimas del ataque lanzado hace 3 años por el movimiento islamista palestino Hamas, una conmemoración marcada por la crispación política antes de las elecciones de este mes y con nuevos bombardeos en la franja de Gaza. Fue el minuto en que nuestras vidas cambiaron para siempre, dice la madre de un asesinado de 23 años junto a otras 360 personas en el festival a pocos kilómetros de la franja de Gaza. En Reim se celebraba un festival de música electrónica y fue atacado por los milicianos islamistas. Por eso, dice Netanyahu, ustedes solo hablan al mundo occidental de Palestina y no mencionan este trauma nacional. Masacraron a familias completas. Fue un real abuso. Bueno, y las preguntas reiteradas en las vistas públicas del Consejo Nacional de la Magistratura, cómo enfrentar la mora judicial. Antes uno esperaba como esas entrevistas, esas respuestas, bueno, conforme a quien hacía que lo esperaran, pero no, porque ahí todo está consumado y se sabe el resultado. Sí, hay uno positivo. Y el Ministerio de Relaciones Exteriores afirmó ayer que mantiene el seguimiento a los casos de ciudadanos dominicanos que viajaron a Rusia obedeciendo ofertas para realizar trabajos y posteriormente fueron incorporados a actividades bélicas. Todavía no hay una respuesta oficial, habida cuenta que los rusos dicen que eso es un servicio patriótico, ser mercenario. El Ministerio de Relaciones Exteriores ha recibido documentación de 20 ciudadanos cuyos casos han sido puestos en conocimiento de la Cancillería, que viajaron por trabajo, no para ser mercenarios. Eso es terrible, que te enganchen sin tú saberlos. El embajador de Rusia en el país ha tenido respuestas titubeantes. Y octubre arranca con 7 muertos por intercambio de disparos. La primera semana de octubre muestra más casos que el inicio de septiembre. Bueno, porque ese es el método ideado por el presidente para terminar la delincuencia, pero sigue en aumento. Aunque el lunes próximo veremos en los informes. No, eso es un homicidio por riña. Eso no importa. Que no importa. Bueno. Y la tragedia de Yosneli y de la otra víctima también, la muerte de Yosneli Álvarez en Navarrete, deja preguntas sobre la protección de las adolescentes. Ayer yo decía en otro espacio, ¿y qué pasa cuando una niña de 14 años no va a la escuela? ¿O no sabe la familia dónde está? ¿O sí sabe en el punto de droga lo que compró? Pero ¿y dónde está la protección y el seguimiento de estas personas? Yo creo que es una cosa, se supone que deben estar en la escuela. Bueno, el caso de estas niñitas realmente es impresionante. El cuerpo de Yosneli fue localizado después de 3 días de búsqueda. Edwin Reinaldo Rodríguez Cruz, el hombre que estuvo con las dos adolescentes, se entregó y él reconoció que las atacó con un cuchillo. Lo dijo con una frialdad, eso le decía a José Plasencia, que ¿qué es lo que vamos a hacer? Él habló de todo el trayecto que hicieron, de la situación. Señores, 13 y 14 años. 13 y 14. Una estaba con la tía, otro con el abuelo. Ellos se repartían el cuidado. La crianza por tíos o abuelos no demuestra abandono. Sin embargo, conocer las condiciones de esos hogares resulta indispensable para saber la vida que tenían esas niñas.
La cronología previa al ataque contiene vacíos. La tía relató que Yosneli había salido con su amiga y que la había llamado. Otro relato dice que ellas salieron el sábado y no el miércoles. Es decir, no sabían lo que estaba ocurriendo con la niña. Rodríguez Cruz admitió que pasaron por una estación de combustible, que compraron la droga, que él tenía un cuchillo y que la niña Yosneli entró herida al agua, al río, y parece que se ahogó. La otra sobrevivió. Sí, entonces, 40 años preso, ¿y qué? ¿Qué va a pasar con él? Y el arroz estadounidense va a competir con respaldo del presupuesto. El arroz que Estados Unidos vende al exterior llegará libre de aranceles aquí. 250 millones de dólares habilitó el Departamento de Agricultura para productores de arroz. Se estiman pérdidas millonarias y pérdidas de empleo también. Y un especialista me decía ayer que eso pasó en Costa Rica y que realmente quien va a comprar el arroz o quienes van a comprar el arroz serán los dueños de las grandes empresas empacadoras del arroz, como pasa con el café. Exacto. Mira, aclara Cristóbal que él sí había nacido cuando la matanza de los muchachos del club Héctor J. Díaz. Y una de las propuestas de Santiago Matías es que todos nos armemos, fíjese qué bien, restricción a la importación de armas. Y esto viene a cuento, no sé si ya la persona está en sintonía con lo ocurrido en la joyería, que desde adentro recibieron a los asaltantes un disparo. Entonces, eso es lo que. Entonces, esto va a ser el viejo oeste, ¿eh? La muerte de Yosneli Álvarez, dice Diario Libre, deja versiones encontradas. Quizás nunca conozcamos todos los detalles, pero la incertidumbre sobre lo ocurrido no borra una realidad dolorosa. Dos adolescentes expuestas a la violencia, una vida perdida y otra marcada por las heridas. El caso reúne males que persisten en la sociedad dominicana. Maternidad adolescente, vínculos familiares fracturados y protección insuficiente. La sobreviviente, con apenas 16 años, ya es madre. Ustedes no sabían ese detalle. Pero la madre de ella, ustedes la ven en los reportajes y parece hermana de ellas. Es una joven que posiblemente la tuvo a los 14 o a los 15. Las niñas o las adolescentes crecían fuera de la convivencia con sus progenitores. Criarse con tíos, abuelos, no es desamparo. Pero la pregunta es, ¿quién supervisa? ¿Quién detecta peligros? ¿Quién tiene obligación de vigilancia? La justicia debe establecer responsabilidades por el ataque. La sociedad y las instituciones deben examinar las condiciones que dejan a menores sin respaldo. Cada embarazo adolescente, cada trayectoria de desprotección reclaman respuesta. Yosneli murió, su compañera sobrevivió, sus historias confirman heridas sociales que las expresiones de indignación no cierran. Proteger exige presencia, continuidad y acciones capaces de llegar a tiempo. Siempre digo, cuando ocurren estos casos que resultan después burla, todos estos alardes, cuando viene el Día Internacional de la Mujer, el Día de Protección a los Muchachos, definitivamente no hay

y miren ese caso de las niñas. Hay algo, bueno, el matador y violador, sí, porque eran menores, dice que una le dijo que tenía VIH, imagínense ustedes. Bueno, sí, terrible. Optimismo en Santiago. No, el presidente está en un mundo maravilloso, habla de crecimiento, de la CEPAL, de todo lo que va a venir, de todo lo que esperamos. Y la violencia, ahí, ahí está. Vamos a hacer una pausa y vamos a compartir con ustedes una entrevista que le hicimos al regidor del PLD por la circunscripción número uno, Jorge Félix Pacheco, para que ustedes vean la otra cara de ser regidor y las imposibilidades de hacer algo en los municipios.

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0: Bueno, dicen que Santa Bárbara, cuando truena, uno la llama, y don Antonio Cruz, cuando tenemos estos temas. Miren esto. Yo comentaba ayer en otro espacio que hace muchos años en Metrópolis, don Antonio Cruz me enseñó que nosotros comprábamos en los supermercados, aunque ahora hay cadenas de supermercados hasta en la frontera, de los grandes supermercados, un arroz que no es el que consume la mayoría. Don Antonio me dijo que el arroz que más se consume es el arroz a granel. Pero este hombre, el primero las MIPYMES, es importante para tratar un tema recurrente, pero que ahora llegó lo que se esperaba y lo que no se previó, y él va a explicar la dimensión de esta liberación de los aranceles. El hombre de las MIPYMES, el hombre de CONACER, el abogado, el que fue almacenista, está con nosotros, pero él hay que rogarle. Bienvenido, don Antonio. ¿Qué va a pasar? ¿Qué nos va a pasar? Adelante.
1: Mire, buenos días para toda la audiencia. Buenos días, doña Carmen, y todo el equipo que la acompaña. Tengo que decirle que los principales vendedores de arroz son los integrantes de las MIPYMES, porque las MIPYMES están clasificadas en tres canales normales o en tres etapas: la micro, la pequeña y las medianas. Y dentro de las medianas entran las grandes. Entonces, el problema del arroz afecta lo que está haciendo el presidente. Nosotros quisiéramos esperar, sin emitir un juicio alegre, qué va a pasar con la producción nacional arrocera, qué va a pasar con los 32,000 productores de arroz, medianos, pequeños y grandes, que hay en el mercado nacional, qué va a pasar con los 350,000 empleados directos e indirectos que trabajan en el sector arrocero, y que el país tiene 21 provincias que es productora de arroz, lo que significa que esa producción, esa medida que el presidente tomó, yo me imagino que él tendrá alguna respuesta, porque lo que yo estoy diciendo no es nuevo. El presidente lo conoce, el presidente sabe la cantidad de recursos que le genera al Estado o que genera para la economía nacional la producción nacional arrocera, que aporta más de 45,000 millones de pesos a la economía nacional año tras año. ¿Qué pasa? Parece que el presidente ha recibido mucha presión de los organismos internacionales, sobre todo de la Dirección de Comercio de los Estados Unidos, y ha cedido a algo que incluso es algo que no entendemos, porque el decreto que se está mencionando en el momento fue firmado el 9 de septiembre de este año, y fue ahora en octubre cuando el presidente dio a conocer que había un decreto derogando el decreto 693-24, que fue creado justamente para preservar la producción arrocera, evitar el flujo de arroz que llegara al mercado, y donde se estableció un mecanismo de entrada regulada al mercado nacional. Ese decreto 693-24 estableció que estableció, número uno, un 20% de arancel al arroz que fuera a entrar al mercado nacional, pero también se creó una cuota de 23,300 toneladas métricas de arroz procedente de los Estados Unidos con arancel cero. Pero también el mismo decreto previó un 99% de arancel después de pasar el nivel de la cuota acordada. Por ejemplo, si nosotros teníamos 23.300 toneladas métricas autorizadas para entrar con arancel cero al mercado nacional, después que usted trajera las 23.000 toneladas métricas de arroz con arancel cero, si quería importar más arroz a partir de ahí, entonces el arroz tendría un 99% de arancel. ¿Qué se buscaba con eso? Evitar que los importadores de arroz entraran arroz al mercado con una competencia desleal, y que eso justamente le hiciera daño a los productores nacionales de arroz. Nosotros, parece ser que el presidente o se ha reunido o ya le ha mandado algún mensaje a los productores de arroz, sobre todo a los que están dirigiendo, por ejemplo, que están dirigiendo a FENARROZ, están dirigiendo a Confenagro, y a DOFA. O sea, ellos hicieron una reunión y dicen que esperan que el gobierno lo apoye, que el gobierno lo pueda proteger, porque realmente la situación es difícil. Y tengo que decirle que una de las cosas que más ha preocupado al sector arrocero en estos últimos años es que, por ejemplo, en el año 2025 al mercado nacional entraron más de 220.000 toneladas métricas de arroz de países que no estaban dentro del Tratado de Libre Comercio. Es decir, que el arroz que debía entrar bajo el arancel cero y que debió entrar, debió ser de los Estados Unidos de acuerdo a lo que hay. Ahora, de acuerdo al Tratado de Libre Comercio, el Tratado de Libre Comercio concluyó para la República Dominicana, Centroamérica y Estados Unidos, terminó en el año 2025. Me refiero la lista de productos que estaban protegidos para que en ese periodo se respetara y darle oportunidad a los productores nacionales que pudieran adecuarse a antes del 2025, justamente porque venía lo que está sucediendo ahora. ¿Qué me preocupa a mí? Me preocupa que, por ejemplo, si usted toma como parámetro lo que pasó en Haití justamente con los mismos problemas de los Estados Unidos, que si aquí entra arroz importado de los Estados Unidos, ¿por qué el arroz de los Estados Unidos entra al mercado y afecta a la producción nacional? Porque la mayoría de los productores estadounidenses reciben subsidio del Estado que no tienen los productores de aquí. Entonces, esa situación es muy lamentable y es muy preocupante, porque tengo que decirle que si estamos hablando de que el 98.5% del tejido empresarial es micro y pequeño, le estamos diciendo que ahí están envueltos la gran mayoría de las MIPYMES. Entonces, ¿qué pasa? Pregúntese usted qué va a pasar si el sector arrocero cae en un proceso de reducción de producción, que tiene más de 350.000 empleados. ¿Esos empleados dónde van? ¿Dónde van a comprar? ¿Dónde compran esos empleados? Muchos de ellos quizás toman a crédito en una micro, colmado, en un salón de belleza, en una barbería, en un supermercado, en un minimarket, toman a crédito, mientras el dueño de la factoría o el productor de arroz le paga. Todo eso va a afectar el movimiento económico y el poder adquisitivo de esos empleados, que de alguna manera tendrán que seguir viviendo o buscando el medio de cómo sostenerse y sostener su familia. Nosotros aprovechamos para hacerle un llamado al presidente de la República desde CONACER, que tenemos el país en contacto con las 32 provincias que este es un momento para que el presidente de la República se detenga a hacer un análisis minucioso de lo que son los aliados estratégicos de las MIPYMES para evitar que tanto las MIPYMES como el sector arrocero, que está compuesto también por MIPYMES, micro, pequeños y medianos, eviten el deterioro económico y eviten lo que es la pérdida del poder adquisitivo, porque en la medida en que se pierde el poder adquisitivo de la gente, el Estado recibe menos impuestos. Porque tengo que decirle que en la medida en que se afectan los consumidores, se afecta el 68% de las recaudaciones fiscales. ¿Por qué? Porque el 68% del total de los impuestos que recibe el Estado es de los consumidores finales. Ahora le doy la oportunidad a usted para que pregunte.
0: Claro. Mire, licenciado, ayer obtuve información de personas relacionadas o que saben del asunto. Incluso leí en un portal que tiene Josué Fiallo Puerto Real, dice el arroz salió del plato con un decreto que conocimos un mes después. ¿Qué más queda en la carpeta de Washington? Y por ahí sigue. Otra persona nos decía, con muy buen desarrollo de la premisa y hasta llegar a las conclusiones, que finalmente esto va a favorecer a las grandes empresas que empacan el arroz. Y mencionaba el caso del café,
1: claro que sí.
0: Que a veces tenemos la ilusión de que tomamos aquel café Caturro y aquel café de Barahona, y que eso es falso, que el café se importa. Lo que me llama la atención, y usted que vive, conoce y apuesta al sector, es que desde Palacio nos digan, no, pero es que esto no va a afectar a nadie. Pero yo no sé por qué, eso dijo el ministro Paliza. No, pero nosotros vamos a conversar. Esto no tiene ninguna consecuencia. En segundo lugar, esa cifra que usted da de las provincias arroceras, de las personas empleadas en el sector, realmente uno se queda contra la pared, don Antonio, porque
1: claro.
0: ¿Qué va a pasar con esa persona? Y en tercer lugar, ¿por qué hubo una promesa de no se preocupen y ahora está ocurriendo esto? La capacidad de negociación con el sector, si usted tiene informes, ¿dónde quedó? Entonces, ¿qué va a ocurrir a partir de estas contradicciones?
1: Sí, mire, tengo que decirle, oiga esto, y este dato que le voy a dar es importante que lo tome en cuenta. Oiga, aquí, por ejemplo, el país produce el 95% del consumo nacional de arroz. Oiga bien, el 95% del consumo nacional de arroz. Entonces, por ejemplo, en el año 2025... la producción nacional de arroz fue de 14.78 millones de quintales. Entonces, oiga esto, oiga cómo es que el Estado ha podido tener control del equilibrio en el precio del arroz. Los productores produjeron una cantidad mayor que la de consumo, entonces entra el Estado con un proceso de pignoración. ¿Qué hace el Estado? Que pignora la cantidad de arroz que queda fuera del consumo en el momento para proteger los productores, porque si se deprimen los precios, los productores pierden, pero también si lo deja libre mercado también y no hay producción suficiente, entonces los precios se disparan. Entonces yo entiendo que y yo no sé si será que después que el presidente estuvo en la actividad de la ONU le doblaron el pulso, porque ese discurso tiene más de un mes que estaba hecho, el decreto, y no se conocía. Entonces, hay algo que debo decir. Yo estoy hablando de afuera, yo no soy productor de arroz, yo soy un representante de los que compran y venden arroz, yo soy un representante de también, porque nuestra fundación trabaja con personas para apoyar personas de escasos recursos económicos. Entonces, en ese sentido, nosotros entendemos y creemos y vemos prensa que hicieron recientemente el presidente de ADOFA, el presidente de Confenagro y también el presidente de Fenarroz. Y lo vi un poco tranquilo. Es posible que el presidente se haya comprometido con algo que quizá ellos entiendan que se pueda solucionar. Pero yo entiendo que la capacidad ahora con este decreto queda al desnudo la protección del arroz. O sea, va a poder entrar arroz al mercado nacional libre de control, porque también tenemos lo que es el acuerdo del GATT, que es que las importaciones de arroz para llegar al mercado nacional tienen que ser autorizadas por el Ministerio de Agricultura. Pero ahora con este decreto, el 635-26, eso se le quita toda la protección al arroz. Se le quita, oiga bien, desaparece el 20% de arancel, desaparece la cuota de 23.300 toneladas de arroz de Estados Unidos libre de impuestos, pero también se libera el arroz que se pudiera traer fuera de la cantidad que se necesite con el 99%, que eso ahora mismo es mercado libre, el mercado libre. ¿Usted sabe lo que significa eso? Que ahora los productores tienen que buscar el mecanismo de ver de cómo sostenerse, cómo utilizar mecanismos para mantener los empleados, mantener sus operaciones y poder seguir produciendo quizá 15 millones de quintales de arroz, que es lo que hasta ahora se ha estado produciendo en los últimos años.
0: Don Antonio, usted que conoce el mercado, la producción, la distribución, esta ficción de decir, no, es que ahora vamos a tener arroz más barato, no se preocupen, es como cuando tú tienes la horca encima del cuello y te dicen, no, tú te vas a morir, pero no importa porque vas a resucitar. No puedo entender.

0: camino, pienso yo, porque tengo que decirle que también tenemos que ser lo más...
1: Pregunto un oyente, ¿subsidio? Más subsidio no necesitamos o no soportamos.
0: Bueno, pero ese sector no está subsidiado. El sector de la RUN no tiene subsidio. El presidente ha tomado medidas en algunos casos y ha apoyado en lo que es el manejo de los fertilizantes, que le ha dado oportunidad y ha creado apoyo para eso, pero no para la producción nacional completa. Y se ha hecho en un momento de oportunidad, en un momento de complejidad. Pero tengo que decirle algo, doña Carmen. Yo pienso, primero, que lo que estamos hablando, todo lo que estamos hablando es conocido por las autoridades. Ellos saben lo que eso va a generar. Y yo me imagino que ellos están organizándose para responder a eso, porque cuando dicen que vamos a comer arroz más barato, no es solamente el arroz que puede entrar importado libre de arancel. Debe ser porque, aparte de eso, tenemos que tomar en cuenta que el consumidor dominicano le gusta más el arroz criollo que el arroz importado, y eso usted lo sabe. Entonces, son cosas que, podemos decir, tenemos aparte protegida, pero si los productores producen más caro, ¿quién le va a sostener que ellos puedan vender arroz más barato para competir con un arroz que entra al mercado libre de arancel, producido con menos costo?
1: Una pregunta de un oyente dice: ¿podrán los productores de arroz entonces exportar y compensar con eso?
0: Bueno, lo de la exportación habría que revisar, porque también la importación o la exportación, eso también tiene libre mercado. O sea que el país que produzca arroz más barato, naturalmente no va a comprar más caro. Todo eso va a depender de unas políticas públicas que pueda implementar el gobierno, que pueda proteger los productores, porque de lo contrario, el productor por sí solo no se sostiene, y como es una medida tomada desde la presidencia de la República para permitir entrar arroz libre de impuestos al mercado nacional, el gobierno sabe a qué se está exponiendo, el gobierno sabe la cantidad de productores que hay, el gobierno sabe el consumo de arroz nacional que hay y la cantidad de empleos directos e indirectos que genera ese sector. Y yo me imagino que el presidente alguna medida va a buscar para que también se puedan proteger los consumidores y que el sector arrocero no sufra ningún colapso, porque van a sufrir un colapso la economía nacional.
1: Don Antonio, ¿usted puede repetir esa cifra que a mí, la cantidad de provincias que producen arroz, los productores de arroz y los empleos que produce el rubro?
0: 21 provincias del país producen arroz, compuesta por productores que tienen grandes parcelas y otros que tienen parcelas entre 75 y 80 tareas. Entonces, la producción nacional, el sector arrocero genera unos 350 mil empleos directos e indirectos, y tenemos más de 32 mil productores de arroz pequeño, o sea, micro, pequeño, medianos y grandes, que están en el mercado nacional, que obligatoriamente tienen que ser tomados en cuenta por las autoridades del momento, porque aparte de eso estamos hablando del producto de mayor consumo en la mesa nacional. Yo pienso que el Estado le va a prestar atención a eso. Y los productores, yo pienso que deben estar tranquilos, porque el problema no es exactamente de ellos, es del país y del gobierno que esté en el momento que se están tomando las decisiones.
1: Ah, bueno, dice un oyente que todos los anteriores postergaron esta decisión y que hay que reconocer que el presidente tomó la decisión. Bueno, la tomó, ¿y qué pasa?
0: Sí, pero antes del 2025 teníamos desde el año 2000 2003-2004 y República Dominicana entró en el año 2007

0: a lo que fue el Tratado de Libre Comercio de ERECAFTA, con la protección de una serie de productos de consumo nacional protegido con la finalidad de que no pudieran entrar al mercado nacional libre de arancel y quizá con una cuota de arancel mínima, pero racionada, que no afectara exactamente el sector de la producción nacional.
1: Muchísimas gracias, don Antonio. Siga en sus reuniones, primero las MIPYME. Nos vemos mañana y nosotros continuamos aquí
0: a las
1: en
0: dos
1: su
0: mañana.
1: Matutino. Sí, señor.
0: A las dos.
1: Sí, señor.
0: Ahí
1: en su
0: estaremos.
1: Matutino alternativo. Gracias, don Antonio.
0: Gracias por llamarme. Gracias.
1: Y parte del público de la audiencia del matutino se ha quedado realmente sorprendida con las implicaciones de este decreto, la sangre fría, y además decir, no va a pasar nada. Adelante, José. Gracias, don Antonio.
0: Ok, buenos días.
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0: Don Manuel Sierra con nosotros, pero una información para los amantes de la literatura. Anne Carson ganó el Premio Nobel de Literatura 2026. Poeta canadiense, ya lo he comentado con don Cristóbal Rodríguez Gómez, poeta y ensayista de 76 años, obra audaz e inventiva. Bueno, a conocerla ahora, ¿eh? Bueno, don Manuel Sierra, usted es el hombre que al que acudimos para escuchar, bueno, no lamento borincano, porque son lamentos nuestros, pero estamos en la era del exterminio de los supuestos delincuentes. ¿Y qué ha pasado? Después que el presidente dio la orden de matar, leemos todos los días el aumento de actos delincuenciales, de modo que parece que no está resultando la estrategia, la otra estrategia, la otra cara de la moneda. Y, por ejemplo, vimos el espectacular asalto en la joyería ahí en Villa Juana. También notamos que fue repelido con armas, de modo que eso es lo que vamos a tener que hacer. Usted me dice que es un hombre de paz, que no anda con armas, pero vamos a hablar con los proveedores de armas para tener cada uno su pistolita y saber cómo el 29 se hace parte de nuestra vida. Su evaluación de esta situación, don Manny Sierra. Adelante.
1: Bueno. Esto es un asunto catastrófico, lo que está ocurriendo con la ola de violencia que está generando el Estado mismo, cuya función esencial es la protección y las garantías de los derechos de la persona humana, conforme lo establece el pacto social de mayor envergadura, que lo es la Constitución de la República. En este momento, me parece que los asesinatos no son contra los ciudadanos. El peor y mayor asesinato que está ocurriendo es contra la Constitución de la República y las leyes vinculadas a la protección efectiva de los derechos de la persona. A mí me parece que se está aplicando ahora el derecho del enemigo. El Estado ve al ciudadano como su enemigo. Y eso es un asunto que se debe considerar de manera muy seriamente, en el sentido de que no hay seguridad para nadie, porque si el Estado, el que está llamado a tener la protección de los ciudadanos, es el que está generando la ola de violencia y esta ola de asesinato y lo difunde y se lo celebra de manera morbosa, entonces estamos viviendo, podríamos decir, los últimos días, porque eso no cabe en la cabeza de un ciudadano de un país organizado, de un país donde lo que debe imperar es la ley. En un país que tenemos una constitución que habla de que somos un Estado democrático y de derecho, pero lo menos que se aplica aquí es el derecho. A mí me parece que solo bastaría para reducir los niveles de conflictos, de conflictividad de los ciudadanos desposeídos con la ley, la simple presencia policial, calle por calle, donde el policía entienda que tiene que respetar el derecho del ciudadano y no que el ciudadano es un objeto de enriquecimiento, de beneficio para su bolsillo, para suplir lo que la propia institución en su salario mensual no le suministra. Entonces, como eso está ocurriendo, es evidente que andamos muy mal. Aquí, las instituciones que tienen que velar por la investigación, primero se investiga, luego se procesa, y luego si hay lugar, se sanciona. Eso no está ocurriendo. Aquí, el encargado de la política criminal, que lo es el Ministerio Público, cuya dependencia como cuerpo auxiliar lo es la Policía Nacional, no está sucediendo. Quien está siendo dependiente del que debía ser el protagonista es la Procuraduría General de la República, el propio Ministerio del Interior, que es la institución a la que orgánicamente pertenece la Policía Nacional, y otras instituciones que tienen que velar por mandato constitucional y legal, mediante leyes orgánicas de los derechos de los ciudadanos, como es el Defensor del Pueblo. O sea, es vergonzoso lo que está ocurriendo en esta sociedad. Y además de vergonzoso, es muy peligroso. Muy
0: pero
1: peligroso.
0: Emanuel Sierra, doctor, ¿podríamos considerar entonces que estamos como en un estado de excepción? Porque usted ha mencionado estamentos que prácticamente están opacados. No hemos escuchado ninguna declaración de parte de la Procuradora General de la República, ninguna declaración, bueno, el Defensor del Pueblo es otra cosa, pero están ocurriendo estos hechos, tampoco del Ministerio de Interior, como si fuera un caso de excepción lo que estamos viviendo, un estado de excepción.
1: Bueno, estamos en un estado de excepción sin declaratoria de excepción. O sea, estamos en un estado de excepción de hecho y no de derecho. Pero aún ahí, en el estado de excepción, se respetan los derechos fundamentales de la persona. No está ocurriendo así. Entonces, yo estoy honestamente sumamente preocupado porque el Estado ha utilizado los estamentos que forman parte de la sociedad civil, como son los medios de comunicación, y por razones diversas, inclusive hasta por corrupción desde el mismo Estado frente a esas instituciones colaterales, lo que hacen es apoyar sin ningún tipo de reserva, sin ningún tipo de criticidad lo que está ocurriendo. Aunque, bueno, voy a recoger un poquito esta última afirmación, porque vi algunos coletazos de luces. Por ejemplo, yo vi que don Miguel Franjul produjo un editorial criticando de manera muy fuerte los intercambios de disparos. Inclusive dijo que con las liquidaciones, ante ese tipo de liquidación no puede haber justicia, que eso no es justicia. Lo propio hizo llamándole Gatillos Alegres el director del diario Libre, en el caso de don Aníbal de Castro. Pero
2: sí.
1: Mientras eso va y viene, la fiesta sigue desde la dirección del gobierno central, digamos, en las reuniones de los lunes, donde el presidente de la República, podemos decir, tiene como política de Estado, y él no lo ha desmentido, la liquidación de todos aquellos seres humanos, pero que socialmente son invisibles, y que las garantías a esos desgraciados, desposeídos de todas las oportunidades, no le alcanzan.
0: Manuel, tiene que haber un límite, un pare. No, ¿cuándo será ese pare? Y cuándo, si el lunes van a decir, bueno, hemos matado tanto y se redujo en tanto, aquello de la conflictividad que me provoca mucha risa, porque ellos quieren asumir que lo que estamos es siendo violento entre nosotros, pero el Estado tiene responsabilidad, como pasa con el caso de las niñas, del caso de Navarrete, que hacen unas niñas en la calle sin ningún control, sin la escuela estar pendiente de ellas, sin la autoridad estar pendiente de ellas. Entonces, eso es lo que pueden hacer, decir, mira, nos ha dado resultado esta política.
1: Bueno, es que yo lo veo cuando uno de los que se ve resulte por el descontrol que tenemos afectado. Cuando eso ocurra, como ocurrió con la gente, con los pastores evangélicos que venían desde el Cibao y llegando a Villa Altagracia, una patrulla policial los asesinó vulgarmente. O cuando ocurra lo que ocurrió con un cura, me parece, aquí en la parte de Los Prados hace unos años, donde entonces una patrulla policial, mientras él llegaba a su parroquia en horas de la mañana, tempranito, también lo asesinó. Cuando ocurra con gente de los que se ven en ese nivel alto de la sociedad, porque aquí tenemos dos sociedades, la alta y la baja. Entonces, aquí, sin sentencia, sin nada, pero aún con sentencia, porque como no existe la pena de muerte, no van a imponer en una sentencia la pena de muerte. Hasta que eso no ocurra, hasta que uno de los que se ve socialmente resulte afectado y se lastime y llegue hasta los oídos de la gente de Palacio, entonces pudiese eventualmente haber algún tipo de pare, o cuando los organismos internacionales, que son retardados en sus reacciones, llame la atención, entonces habrá algún tipo de pare. ¿Qué es lo que hay que hacer? que los ciudadanos con el mínimo el nivel de conciencia comencemos a reclamar algún tipo de comportamiento. ¿Por qué? Porque si tenemos un Estado medianamente organizado, donde hay un sistema de justicia, bueno o malo, pero tenemos un sistema de justicia, que inclusive la dictadura al parecer funcionó mejor que lo que está ocurriendo ahora, donde tenemos un sistema, un ministerio público que debe encargarse de eso, donde tenemos otras instituciones que tienen que velar por el fortalecimiento, que son parte del mismo Estado, el fortalecimiento de las políticas públicas y de la protección de la niñez, de la juventud y de los viejos. Entonces, cuando eso alguien comience a verlo y comience a buscar algún tipo de precaución, entonces podríamos tener algún nivel de paz. Hasta ahora, todos estamos en el ojo de la mira telescópica y corremos los mismos riesgos. Usted no anda con tres generales vestidos con un coronel, como lo dijo el querido y apreciado amigo Polito Mejía, que a él eso no le va a afectar.
0: Él estaba seguro.
1: Exacto, con tres coroneles, y entonces es difícil que lo alcancen. Y él tiene sobrada razón cuando dice eso. Dice, cuídese usted, porque yo estoy bien resguardado y protegido.
0: Pero hay un detalle, Manny. Esto era como impensable en esta época. Un presidente que, bueno, primero, como siempre decían en la narrativa del régimen, un presidente que nació después de la revolución, un hombre de ideas preclaras, un hombre de defensa de los derechos. Y los otros eran quizás más hipócritas y nunca lo decían de esa manera tan descarnada. No, vamos a matarlo, definitivamente. Y quien tiene 10 fichas no es reeducable. Esto podría ser un escándalo en otra sociedad, ¿no?
1: Sí, es correcto, un escándalo que conllevaría un juicio político. Pero aquí lo que recibe, antes que juicio político, es aplauso. Pues si la reelección estuviese permitida, yo no tendría la menor duda de que no tendría que hacer campaña el presidente de la República, porque conforme a las estadísticas que vi de un periódico muy amigo vinculado al gobierno, el 74% de la población manipulada está aplaudiendo los intercambios de disparos y las muertes selectivas extrajudiciales. Es un problema serio. Aquí no hay derecho a ser oído. Aquí no existe juicio previo, porque la sentencia se dan desde el tambor del revólver, que tiene 6 tiros, sin ningún tipo de exigencia de que se determine si ciertamente se trató de un intercambio de disparos, si dentro de ese intercambio de disparos se cumplió con el protocolo policial que está establecido, si ese disparo fue con la finalidad de neutralizar al agresor, o si se trató de un acto vengativo bajo el alegato de que se está agrediendo a la autoridad. Nada de eso en este momento se está determinando. Y eso es lo que a mí me aterra. Y la opaca luz que trató de salir a flote, que es el señor Manuel María Mercedes, en representación de los derechos humanos, que son los derechos de todos, no son los derechos de los delincuentes, como ha difundido e instituido la Policía Nacional, señalando que el que defiende los derechos humanos defiende los delincuentes. Y aun y cuando yo entiendo que dentro de la policía hay gente buena que no comparten este tipo de actitud, ni de conducta, ni de acciones, pero con un presidente que apoya todo esto, se jacta de todas estas cosas, con una ministra del Interior que hace mutis, da la espalda en un acto de omisión por comisión de una Procuraduría General de la República, que es la dueña de la política criminal, que parece que no existe, de un defensor del pueblo que está llamado a proteger, por lo menos mediante denuncia, los derechos de los ciudadanos, que yo digo que él es el enemigo del pueblo, no el, el protector del pueblo. Entonces, con unos medios de comunicación que deben ser el ojo crítico, el cuarto poder crítico, para decirle de alguna forma al Estado, frene, ponerle contramarchas. Entonces, esta gente lo que hace es que aplaude, porque de alguna forma recibe beneficio y acompaña el discurso aplaudiendo y diciendo que se justifica en una vulgar y grosera violación de la Constitución de la República, que hoy más que nunca yo estoy firmemente convencido que es un pedazo de papel que cuesta menos que el papel que se genera por el furo del sanitario, del excusado. Entonces, yo estoy muy preocupado, honestamente, viéndolo a la distancia, viéndolo con el principio de objetividad. Aquí no hay principio de legalidad, aquí no se impone nada. Y aquí el policía, sin ningún tipo de formación académica, eso es así, sin ningún tipo de formación académica, es el que tiene el control de los derechos de los ciudadanos. Aquí se hace lo que diga un policía en la calle a cualquier ciudadano, no importa los derechos que tú alegues. Y esto se parece a esos estados dictatoriales donde el ciudadano pasa a ser una cosa. Aquí estamos atravesando ahora como nunca, ni siquiera los 12 años de Balaguer, por el derecho del enemigo. El Estado, Manuel, ve al ciudadano como su enemigo.
0: Manuel, ya lo ha dicho usted, pero hay que ratificar, y también de alguna manera la actitud de la jerarquía eclesiástica, aquí no hay piedad, ¿sabes? Pero es explicable la tranquilidad ciudadana y el aval al presidente con su orden de matar, porque se piensa que vamos a estar más tranquilos si seguimos matando a los muchachos delincuentes. ¿Qué le parece? Y lo decíamos al principio, pero aquí insisten, la facilidad para tener armas, para alquilarlas, ¿no debía comenzar por ahí la precaución, la previsión? Y en segundo lugar, su evaluación de la reforma policial, porque sigue el optimismo en el régimen en relación a la reforma.
1: Es que la reforma ha sido un fracaso. La evaluación mía es con una palabra, yo la evalúo. Un fracaso, una pérdida de dinero, que alguien debía responder por todo eso, por todo ese enorme cantidad de dinero que se ha dispendiado ahí, con peores resultados, porque a mí me parece que lo que teníamos antes, si reforma, funcionaba mejor. Ahora, con reforma o intento de reforma, lo que tenemos es un verdadero desastre. Entonces, aquí no, lo que hay es un gran acto de corrupción en todo eso ahí, con la precaria esperanza de que alguien vaya a exigir algún nivel de rendición de cuentas, porque el órgano que se le llama independiente, que supuestamente era para que pudiese actuar ante cosas como esta, no lo está haciendo, está en la misma dirección de los que están violando la ley de manera olímpica. Pero yo abrigo la esperanza, a pesar de mi pesadumbre, de que los organismos internacionales, que es a los que tenemos que clamar, cosa que no es de mi agrado, pero que somos parte de ellos, porque lógicamente la Constitución los contempla, en algún momento deberá rendir cuenta. Eso me parece, y estaba justamente leyendo, amanecí leyendo el caso de la sentencia de La Cantuta y Barrio Alto, e invito a la gente siempre que la vea. Es el caso más emblemático para la protección de los derechos humanos de los últimos años, que es el caso del Perú, y el caso de Alberto Fujimori, cuya desgracia provino de la Corte Interamericana de Derechos Humanos, que fue la que primero condenó, es decir, sin conocer en la vía interna la violación de los derechos, sino que los ciudadanos víctimas acudieron a la Corte Interamericana sin agotar las vías internas, y desde la Corte Interamericana remitieron una decisión en contra del Estado peruano, criticando el gobierno de Alberto Fujimori, y entonces el Estado interno sí acogió todas las decisiones que provinieron de la Corte, juzgó a Alberto Fujimori, y finalmente, varios años después, terminó de lástima, como rata, pidiendo perdón y arrodillado, dándose golpe de pecho en las cárceles peruanas junto con uno de sus esbirros, de los que violó los derechos fundamentales. Mientras estuvo en su fiesta, todo era muy bonito, y los mismos sectores que lo aplaudieron y compartía con él todas sus desandanzas, luego terminaron desdiciéndose y entonces desaplaudiéndolo, que es lo que ocurre en este tipo de sociedad. Arriba para que suba, aplausos, y aplausos cuando esté arriba para que baje. Aquí es lo que yo entiendo que va a pasar tarde o temprano.
0: Un detalle, Manny, antes de despedirnos. Se pensó que el Ministerio de Justicia, el Ministro de Justicia, iba a conjurar el desastre carcelario. Y ahora, lo que está pasando, sobre todo en Las Parras, valida, y esa es una opinión de un oyente, me dice, como las cárceles son inútiles, mejor, oiga esto, voy a repetir, mejor que los eliminen afuera. Las cárceles son una continuidad del delito que hay en cada esquina. Y hay una revelación, no sé qué dirá el ministro de Justicia o la dirección de asuntos penitenciarios, que ya en Las Parras hay centros de secuestro, asesinato, desde allá adentro. Entonces, también el intento del Ministerio de Justicia y del control del sistema carcelario no ha funcionado, no quise decir fracasar, no ha funcionado.
1: Bueno, comenzó al revés. Comenzó en contramarcha. Primero porque es una institución que ha sido como muy impuesta, muy traída por los cabellos, y no tenía la más mínima... Lo que ha hecho es crear más burocracias. Más burocracia lo que ha hecho crear. Se ha colocado ahí el SAR de carcelario, que más sabe de derecho penitenciario, que es el antiguo rector de la Universidad Autónoma de Santo Domingo, a su decir. Y entonces las cosas, lo único que se genera, que todo va bien, es en los periódicos, pero en la realidad eso no es así. En ese barrio grande, que se llaman los centros penitenciarios, no es más que una extensión de lo que ocurre en la calle, y ahí ocurre exactamente lo que ocurre en el barrio. Ahí se consume droga, y se hace negocios, se hace de todo, bajo la protección de alguna forma, por acción u omisión, de la autoridad, porque la población debe entender, las cárceles hoy son un gran centro de negocios para los que administran, y con el pasar de los días las cárceles se van a convertir en espacios privados, o sea, van a venir compañías, y desde ya hay asomos de eso, que van a concursar frente al Estado para tener la administración de las cárceles, porque las cárceles generan mucho dinero, muchos recursos, mucho dinero se mueve ahí, y eso
0: bueno, Roberto lo contabilizó y eso se quedó en nada, ¿no?
1: Sí, eso es un esto Perdió es lo... estamos de o sea no yo no veo la reorganización del Estado. Aquí tiene que llegar un gobierno necesariamente que reorganice el Estado, y todo esto que está ocurriendo no es más de una gran crisis que se están atravesando en todas las instituciones del Estado. Y esta es la única forma de entretenernos con este tipo de alaraca, porque a lo que el hacha va y viene, tenemos el problema del arroz. A lo que el hacha va y viene, tenemos el problema de la medicina y de los hospitales públicos. A lo que el hacha va y viene, tenemos el problema de la vejez. Aquí el viejo muere sin dignidad. Este es un país donde el viejo no se protege, aunque tengamos leyes para proteger a los animales, que yo no lo veo mal, pero se protege más a un perro. Inclusive hay una parte de la Procuraduría General de la República que es más activa defendiendo a un perro que defendiendo a un viejo que anda rodando en la calle, o a una persona que ha perdido que está atravesando por una situación mental precaria. Mientras todo eso está pasando, tenemos un dólar subiendo. Mientras todo eso está pasando, la gasolina es un barril sin fondo que no sabemos dónde va a terminar. Y a resumidas cuentas, tenemos una agricultura que no funciona, no hay agricultura, y podemos ir por mercado por mercado y cojamos los pueblos y ustedes se van a ver que no hay producción, y la poquitísima producción que hay la están produciendo los vecinos haitianos que ingresan sus productos a los mercados locales, y eso es así porque yo voy a los mercados generalmente los fines de semana. Los últimos que visité fue en el sur, y toda la gente que tiene producción ahí no son los dominicanos, son los haitianos.
0: Para otro de los problemas
1: nuestro,
0: pendientes.
1: Para perjuicio nuestro. Entonces, no tenemos control de frontera, tenemos una invasión pacífica, silenciosa, de nuestros vecinos, y a lo que todo eso está pasando, nos entretienen con ese macheo selectivo y discriminatorio y criminal desde un órgano al que nosotros le pagamos impuestos para que finalmente termine asesinando a seres humanos. Ahora, lo de que sean delincuentes o no, quien lo debe determinar es el órgano que está destinado para eso, si vivimos en un sistema democrático y de justicia. Porque si esos órganos que están destinados para eso no funcionen, mi recomendación es anularlos a todos, y entonces que todos compremos un machete, una pistola, un revólver, una chilena, y nos podemos, y salimos y nos defendemos como en la selva, como Dios guarde.
0: Bueno, siga caminando usted para su salud, que yo sé que esta es la hora de usted estar por el mirador. Muchísimas gracias, y la verdad que nos deja muy, muy preocupados en este calurosísimo jueves 8 de octubre. Gracias, doctor Sierra. Nosotros continuamos aquí en su matutino.

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0: seguimos en la presentación del programa. Hoy tenemos un invitado muy especial. Porque, como le dije a todo el equipo, señores, vamos a tener un regidor. Y yo le dije en confianza a Jorge Félix Pacheco lo que dijeron aquí sobre los regidores. Porque en este espacio, y como tenemos jóvenes que viven en Santo Domingo Este, Santo Domingo Este, Santo Domingo Norte, siempre vienen con los comentarios de los ayuntamientos,
1: así es,
0: de las alcaldías. Y les avisé que en otro espacio usted comenzó definiendo o diciendo lo que aparece en internet cuando uno menciona el término a regidor.
1: Así es.
0: Que no lo dejamos desarrollar mucho y yo me quedé con eso, porque es verdad que ustedes tienen una fama,
1: un estigma.
0: Un estigma, mejor
1: sí,
0: que
1: sí, claro.
0: Entonces, ¿a qué se debe eso, Jorge Félix Pacheco? Bienvenido aquí.
1: Muchas gracias. Yo entiendo que es por la metodología de escogencia hasta el año 2020. Me explico. Hasta el año 2020, en las elecciones, ¿cómo usted escogía el regidor? Los partidos políticos, por una lista cerrada, muchos derivaban del capricho de la cúpula del partido, otros iban a procesos democráticos. ¿Y qué sucedía? Imagínese usted esta circunscripción 1, que somos 13 regidores, el que estaba en número 1, número 2 y número 3 en la lista de los partidos mayoritarios no trabajaba porque salía seguro en las elecciones, porque la gente solamente marcaba la cara del alcalde
0: y arrastraba
1: a los demás. El que estaba en la posición 4, 5, 6 y 7 trabajaba, se motivaba y que votaran por el alcalde porque quería salir. Mientras más votos sale acá el alcalde en ese partido mayoritario o minoritario, yo tengo más chance, más oportunidad. Y el que estaba del 8, 9, 10, 11, 12 y 13 no hacía absolutamente nada porque no había forma de salir por el método anterior. ¿Qué provocó esto? Una desconexión de los regidores. Le cuento que cerca del 69% de la población no sabe lo que hace un regidor. Uh-huh. Y entonces, a partir del 2020, con esta nueva ley electoral con todo este voto preferencial, se decidió que la gente tenía que votar por sus regidores y que tenía que votar con una boleta aparte, y que se acabó el arrastre y todo el mundo tenía que salir a votar.
0: Y que tenía que exigirle, hipotéticamente, si conocemos lo que hace el regidor.
1: Claro, entonces ahora eso ha ido poco a poco cambiando. Al mismo tiempo que uno va sirviéndole a las comunidades, uno va haciendo un ejercicio de pedagogía, porque la gente ni siquiera sabe los límites de las cosas que puede hacer un regidor.
0: ¿Le piden receta, velorio?
1: De todo, sí. Nosotros tenemos un tema social, canastilla y eso. A mí no me gusta mucho ese tipo de situaciones, y sobre todo el tema de los cementerios. Nosotros tenemos una cuota de cajas que a mí prácticamente me la quitan siempre. Yo le dije a un colega que me pidió varias cajas de manera consecutiva, yo dije, lo siento por ti, pero la tiene un poco difícil porque se está muriendo todo el mundo, mi hermano. O sea, suena medio cruel, pero caramba. Pero nada, ese parte de, y obviamente las funerarias municipales, que le cuento que aprobamos dentro del presupuesto que se haga una funeraria municipal en San Carlos, que era una deuda desde que salió.
0: Que funciona muy bien. Ese es un mérito, claro, de esa gestión que hizo la funeraria municipal.
1: Don Roberto Salcedo. Le cuento que desde que salió don Roberto Salcedo nunca se ha hecho otra funeraria municipal. Se han remozado. Ahora se va a hacer una en San Carlos que espero que esté lista al menos en el 2027 a principios, es lo que tengo entendido. Pero vamos haciendo un ejercicio de pedagogía. El regidor, los diputados aprueban leyes, nosotros aprobamos ordenanzas. Los diputados aprueban resoluciones, nosotros también resoluciones, como huésped distinguido, temas, por ejemplo, ahora que la Reina del Caribe o Marilady Paulino nos llenó de orgullo, ordenanzas como cambio de calle. A mí me han aprobado varias ordenanzas de cambio de sentido vial. ¿Qué más hacemos? El tema también del presupuesto de la ciudad. El alcalde o la alcaldesa de turno manda el presupuesto, nosotros lo estudiamos y somos los que lo aprobamos y los que lo fiscalizamos. Aparte también tenemos cada año lo que es el presupuesto participativo. A cada regidor le dan un sector, y en mi caso muy particular, el presupuesto participativo siempre era llevado como a los barrios, que si Manganagua, que si los kilómetros, que si la yuca. Yo decidí romper con eso y mi primer presupuesto participativo lo llevé al sector de Naco para mejorar las aceras y para la señalización vial. El segundo presupuesto participativo lo llevé a Serrayes para el tema del Bosque de la Vida, que va a ser remozado, va a contar con un área de perrito, va a tener unos caminos internos en el Bosque de la Vida.
0: ¿Y eso usted lo decide como...?
1: Los vecinos, no. Yo decido el sector y los vecinos votan por las obras que ellos desean.
0: ¿Y qué pasa entonces en la sala capitular? ¿Eso se discute?
1: Ese tema de presupuesto participativo no. Eso se aprueba, vamos a arrancar con el presupuesto participativo, tú eliges el sector y al menos 30 vecinos se tienen que reunir para elegir qué obras quieren. Nosotros tenemos un manual de obras positivo o negativo, de qué cosas sí se puede y qué cosas no, porque no pueden pedir temas a lo loco. Y lo otro, este año, que la asamblea va a ser en las próximas semanas, voy a llevar el presupuesto participativo a Piantini. Los vecinos de allí tienen aceras, arbolización, tema de rampa universal para que puedan caminar personas con algún tipo de discapacidad. Y nada, o sea, llevando, porque muchas veces nos quedamos que solamente se va a los mismos sectores. Yo estoy haciendo una gestión donde personas sientan también que pagan sus impuestos, que están sirviéndole a través del ayuntamiento.
0: Pero entonces, regidor, intuyo que hay sectores que reconocen y saben a quién dirigirse para comentarle sus problemas.
1: Sobre todo los que son los del polígono central. Los del polígono central conocen las capacidades, son vecinos que te dicen, miren, la ordenanza tal dice tal cosa, tú tienes que procurar reclamar esto por ahí, o sea, hasta te orienta. Igual las vecinas, por ejemplo, de San Jerónimo, Michelle y doña Marcela, son mujeres que son gladiadoras, son mujeres que han logrado muchas cosas, mira, y que la gente entiende que hay que llegar a un cargo político para poder servir, para poder hacer transformaciones. Ellas le exigieron a los colmados de San Jerónimo que no podían andar con motores con los mofles ruidosos, y que los chicos tenían que tener un chaleco que digan que son de los colmados de San Jerónimo.
0: ¿Y allá cómo se combina para que
1: ellos fueron al colmado, le dijeron tienen que cambiar eso, esos motores ruido, rum, rum, rum? Y yo digo, a veces, si ella, Michelle, que es la presidenta de la Junta de Vecinos, doña Marcela, que fue su presidenta histórica, pueden hacer eso con diálogo, con don de gente, como nosotros muchas cosas no somos capaces como autoridad. ¿Qué es lo que hace? Falta voluntad.
0: Pero usted es autoridad y usted está hablando, reconociendo un trabajo de munícipes.
1: Sí.
0: Pero, y se lo decía al equipo cuando yo dije, búsqueme imágenes de basura, de desorden, de problemas con tránsito. Entonces, ¿por qué hay tantos problemas postergados que corresponden al ayuntamiento, que corresponden a los regidores?
1: Porque nosotros desde el año 2020 hemos tenido alcaldes que no quieren ser alcaldes, sino alcaldes que quieren ser presidentes. Entonces, ¿qué ha ocurrido? Temas que no son populares, no quieren que hay que tener, digamos, de una forma u otra, mano dura, tener, decir y romper con ciertas culturas y costumbres, malas costumbres, han decidido postergar. Y esa es la realidad, y eso apena mucho. Yo tuve la oportunidad de en una ocasión, recibir clases con el señor Antanas Mocus. Fue alcalde.
0: Imagínese.
1: Y algo que a mí me quedó y que nunca lo olvido, él decía, la popularidad es algo que los políticos debemos de utilizar para tomar medidas impopulares que luego la gente te va a agradecer. Pero en nuestra República Dominicana y con toda esta cultura ahora del marketing político, se cree que el servicio público es un mis simpatía. Y hay que estar bien con todo el mundo. Y cuando tú estás en el servicio público, tú no puedes estar bien con todo el mundo. A alguien tú vas a tener que caerle mal por una decisión, pero la decisión que tú tomes tiene que beneficiar a la mayoría, al colectivo. Yo, por ejemplo, el otro día que hice una denuncia de una construcción de un tema, el desarrollador me estaba llamando. Y yo, es que no me tiene que llamar, que yo no tengo nada que hablar. Que vaya.
0: Y si le ofrece, mira, te voy a dar 2 millones para eso.
1: No, yo no puedo, yo no me mancho por nada.
0: Déjeme decirle algo. Ahora que vemos eso,
1: esas imágenes
0: horrorosas que usted las conoce.
1: Claro, cotidianas y que siempre me dan denuncia y me toca siempre llamar a Seo Urbano. Mire, en tal punto, le mando lo que...
0: ¿Lo pueden hacer ustedes como regidores de su circunscripción? Correct. ¿Y te hacen caso?
1: Correcto, sí. A mí me hacen caso porque yo soy un gestor. Yo no ando en temas de politiquería. Yo cuando hago una denuncia, no, yo no pido para mí. Yo pido para una comunidad, para un vecino. Y yo le digo, le mando el asunto claro, le mando lo que he hecho, le mando la foto y le mando o el video y le digo, miren, tiene desde hace 3 días que no pasa el camión. Y ellos, gracias a Dios, en casi todos los servicios que ofrece la alcaldía del Distrito Nacional, la administración, en casi todos los servicios me corresponden muy bien. Hay otros que son un tanto más lentos, por ejemplo, en tránsito a veces se dificulta un poco, tengo que buscar más de la gente del Intran. La gente del Intran, hay unos colaboradores y unos técnicos bastante buenos que vi que ya él generalmente lo dejó a todos, y eso a mí me pareció muy, muy bien, porque habla muy bien de él. Y nada, lo que toca es eso, es seguir laborando y que la gente sienta de que lo que hace un regidor vale la pena.
0: ¿Qué hace un regidor y qué deja de hacer? Pero hay algo importante, Jorge Félix Pacheco. ¿Cómo es la relación o cuál es la relación que dicen las ordenanzas y las leyes de ustedes los regidores de distintos partidos con la alcaldesa? En este caso alcaldesa, puede ser un alcalde. ¿Cómo se da eso? Mira, o ahora que usted dice que soluciona problemas, no tiene que decirle, mire alcaldesa, hay un problema en San Jerónimo, no.
1: Algunas cosas se le dice a ella cuando los directores, por ejemplo, no hacen caso. Pero allá hay un equipo que le copian a uno. O sea, en el caso particular, cada quien vive su experiencia. Y no, yo le escribo al director o al encargado, yo tengo los números bien claros y le digo, mira, tengo esta situación de tránsito. Por ejemplo, un vecino de Gasco me escribió recientemente que hubo un árbol que está casi caído, que se podía hacer. Fueron las personas de gestión ambiental y pudieron solucionar la situación. O sea, cada tema trae sus cosas, sus complejidades, y uno va resolviendo el día a día. Pero a mí me llaman, usted no se imagina, para muchísimas cosas a diario, pero yo me siento muy contento porque para eso fue que nos escogieron, y eso es parte del servicio público. Uno no puede darle de lado a eso.
0: Regidor por la circunscripción número 1 del Partido de la Liberación Dominicana, Jorge Félix Pacheco, que además dice que él hace muchísimas cosas. Pero me llamó la atención la mención de un referente de gobierno municipal, sí, y de efectividad, que es Antana Mocus. Y cuando usted dijo que tuvo un contacto con él, una formación con él, ¿quiere decir que en su militancia política usted optó por la regiduría?
1: Así es, y el amor por la municipalidad viene de muy lejos. Yo hace exactamente 18 años, yo fui asistente de doña Alessandra Izquierdo, siendo vicealcaldesa.
0: Entonces, usted era un niñito.
1: Sí, yo tenía 20 bajito y yo era el asistente de ella, y de ahí yo aprendí el amor por la ciudad. A ella le tocó ser la alcaldesa que hizo, la vicealcaldesa que hizo la transición a la ley que hoy tenemos, 176-07. Entonces, muchas de las cosas nuevas que hablaba esa ley, vi cómo se fue implementando, y desde ahí vino mi amor por la ciudad. A mí siempre me ha gustado el tema de las calles, de mejorar los entornos, y que entiendo que la vida cambia es de puntual, no es un tema general. Yo entiendo
0: las pequeñas cosas, yo pienso que...
1: Las pequeñas cosas. Yo creo que, por ejemplo, en seguridad ciudadana, si nosotros descentralizamos más, podemos tener mejores resultados. En materia de tránsito, obviamente hay políticas generales, por ejemplo, en el tránsito, como es una inspección del parque vehicular, tenemos desde hace 14 años que no se realiza. Un tema de pruebas de apnea del sueño y de doping, a los que manejan el transporte de carga y el transporte público, tema de los motores, solamente de los 3.800.000 motores que tiene el parque vehicular, solamente 44.000 personas que usan el motor o motoconchista o motorista, perdón, tienen licencia de conducir.
0: Yo no puedo entender eso. Y no puedo entender
1: eso
0: que,
1: es un fracaso
0: que nos
1: del
0: lo digan.
1: Estado.
0: No, que nos lo digan.
1: Eso es un fracaso del Estado, de todo el mundo. El ministro del Interior, el pasado, Chubasque, él hubo algo muy cómico, porque hubo un pico de inseguridad como el que hoy estamos viviendo, y él decidió carnetizar a los motores.
0: Ay, no, me da entonces, vergüenza eso. La pegatina en el casco.
1: El pegatina,
0: ay.
1: Entonces que tuviera el mismo número del casco, en el casco, en el chaleco, en la licencia. Y adivina qué, Carmen, no se le explicó a los motores de que eso no era una licencia de conducir, que eso simplemente era un tema de seguridad ciudadana que al final se cayó porque era algo insostenible. Que yo entiendo que hay que hacer, hay que tomar ya, hay que todo el que usa un motor tiene que tener su licencia categoría 1. Los que manejan vehículos de cuatro ruedas, una jipeta o un carro, tienen su licencia categoría 2. Pero ¿qué pasa? No sé si fue un vacío, no sé si fue quien se lo inventó. El que tiene categoría 2 puede manejar categoría 1. Y eso se fue dejando, se fue postergando, y hoy el 99% de los conductores de motores no tienen licencia de conducir. Eso es una locura y una pena, porque al final el motor, como no tenemos un transporte público eficiente, el motor es ese que te lleva hacia allá adentro. Pero ¿qué pasa? ¿Por qué no le ponen mano a eso, o no se regula eso? Porque por política, porque es una masa electoral muy importante. Tú, y eso yo lo digo porque vos hablabas de la crítica y la autocrítica, ni siquiera el partido al que yo pertenezco, a nadie le importa. ¿Por qué? Porque es una masa electoral sumamente importante, y aquí la gente lo que está pensando es en ganar elecciones, no en dejar impronta y transformar. Entonces eso no está bien. Eso, que el 1% de los motores solamente tenga licencia de conducir, eso yo creo que es un fracaso que habla muy mal. Yo entiendo que hay que regular eso.
0: Yo recuerdo ese episodio que usted relata de las pegatinas en los cascos. Ajá. Que ahora tú lo ves y es casi un ridículo, y expusieron ridículo al presidente, porque además el casco con la identificación yo se lo prestaba a usted y usted andaba con el casco.
1: Sí.
0: Y cada vez que repiten esa ausencia de autorización para transportarse el motor, tú te das cuenta que todavía ese no es un problema que está en la agenda de esta administración. Y recuerde el episodio en las elecciones pasadas, cuando hubo un desliz y se creyó que el presidente había dicho que los motoristas eran una plaga.
1: Sí.
0: Y Fenamoto hizo campaña con el presidente,
1: claro,
0: de tantas excusas que
1: le dio. Después que él dijo eso, lo recogió y tuvo que hacerle un evento en el Centro Olímpico, y de ahí nació Motoben. Quiero que te diga que el Motoben es un subsidio que se le da a algunos motoconchistas de unos 2.500 pesos mensuales, y son como 88.000 que se le da.
0: Pero entonces, cuando usted lo dice con esa calma y contundencia, es aterrador, porque vamos a seguir con el clientelismo de los motoristas, que además son impunes e inmunes.
1: Sí, mira, yo por mi parte pongo mi granito de arena en el sentido de que sometí el reglamento de organización de paradas de motores. La ley del Intran, específicamente en el artículo 75 y 76, habla, número uno, del tema de la organización de las paradas, que quiénes son los que están ahí.
0: Tiene todo.
1: ¿Por qué,
0: esa ley,
1: ¿por no qué me andan con un chaleco que dice un golpe a uno, un golpe a todos? ¿Qué es eso? ¿Qué es eso? O sea, ¿qué estado de amenaza constante tenemos que vivir? No. ¿Quién tú eres? ¿Dónde tú vives? ¿Cuál es tu teléfono? Mira, tú estás ahí en esa parada, pues ya yo sé quién tú eres, y eso sirve hasta para seguridad ciudadana.
0: Claro.
1: Incluso yo hablo con ellos, porque yo me he tirado con ellos y he hablado con ellos y han ido al ayuntamiento.

0: Defensa General, con el Ministerio de Interior y Policía, con el Intran, con la DGC. Yo le dije, bueno, pero el ayuntamiento lo manda la ley, y el Registro Municipal de Motocicletas lo manda la ley. Y tú sabes, mira, aquí en el Distrito Nacional son tantos, y la maneja fulano, fulano, fulano, fulano, eso. Que el alcalde de Santo Domingo Este lo trató de hacer, pero cometió un error de cobrarle dinero. Y no, eso no se puede, porque los ayuntamientos no cobran impuestos, sí cobran arbitrio. Entonces ahí cometió ese error y por eso tuvo que echarlo para atrás. Pero en mi caso yo estoy haciendo eso. Ya, por ejemplo, también nos reunimos con los camioneros. Se ha aprobado cerca de 3 ordenanzas para tratar de sacar los camiones de la ciudad, literalmente. Se invirtieron millones de dólares para las circunvalaciones.
1: Bueno, yo ahí, sinceramente, y no puedo... Usted es el protagonista del programa, pero yo siempre recuerdo que el presidente del Senado es uno de los más poderosos representantes de esas federaciones, y él no quiere regulaciones, y eso se ha dicho.
0: Mira, uno hace su parte, nosotros nos reunimos con ellos, se quejaron, le confieso, por el costo de la circunvalación, que si tuviera un costo menor, ellos pudieran pensarlo, pero eso significa que ellos no están ganando dinero. Hubo una vecina que fue allá muy buena, de la Junta de Vecinos, me parece que de Naco, sí, que ella dijo que lo que hay que establecer en algún momento, alguna zona donde a las afueras de la ciudad se distribuya la carga y luego vengan en camiones más pequeños. Eso es algo que han adoptado muchísimas ciudades. Lo que pasa es que nosotros crecimos sin planificación. Esa es la realidad. Y cuando un presidente, por ejemplo, como Danilo Medina, hizo una terminal de autobuses ahí en Los Tres Ojos, una terminal de autobuses moderna, ahora esa terminal de autobuses, por un capricho político, dan dos o tres clases de Litla, dos o tres clases del Infotec, y el espíritu de eso, que era algo muy bueno, que tuvieran carros pequeños ahí esperando para esas guaguas que vengan, que también iba a servir para los turistas que ojalá que salgan de los hoteles, porque vienen y vienen, pero no vienen a la ciudad. A mí me apena que de los 11 millones récord histórico, que es la palabra favorita de la actual administración, solamente vengan a nuestra ciudad menos de 500,000, cuando tenemos muchos hoteles, tenemos la zona colonial, tenemos la primera universidad, tenemos muchísimos atractivos, muchísimos restaurantes, y a mí me apena la poca calidad, cantidad de turistas que vienen a visitar.
1: ¿Sabes, Jorge, que a veces yo pienso que la desidia con el problema del tránsito es que los funcionarios o sus familias no transitan como nosotros los ciudadanos?
0: Aparentemente no.
1: No pasan por la John Kennedy, donde se ven esas patanes, esos camiones de noche, el malecón.
0: Aterrorizante. Sí. Y sobre todo, un país como el nuestro, donde incluso el año del COVID, en el 2020, el COVID-19, nosotros ese mismo año, con todo y que duramos más de 4 meses totalmente encerrados, tuvimos más fallecidos por accidentes de tránsito que por COVID. Los accidentes de tránsito en el 2020 dejaron nada más y nada menos que 1,800 fallecidos. Y el COVID dejó 1,650 fallecidos.
1: Tenemos récord universal.
0: Claro, y entonces a todo eso se le suma, que le cuento, que según estadísticas de salud pública, desde el 2020 a la fecha tenemos más de 600,000 lesionados por accidentes de tránsito. Cuando tú comparas la cantidad de lesionados, que si un brazo, que si cojo, que si no puedo doblar el cuello, nosotros pareciéramos un país en conflicto bélico.
1: Claro.
0: En país en conflicto bélico. Las estadísticas.
1: Mutilados.
0: No solo eso. En el 2022, cuando inició el conflicto de Rusia y Ucrania, del lado ruso casi no se sabe, pero del lado ucraniano hubo 13,000 heridos. ¿Sabes cuántos heridos por accidente de tránsito quedaron en el año 2022? 122,000.
1: Pero eso espanta. Jorge,
0: gente con lesión.

Bueno, gracias de verdad al regidor. No, él no repara en decir las cosas. Y me llama la atención que en efecto, hay personas que conocen la función de un regidor. No solo es para darle un dinerito y lograr algunas cosas. Gracias por estar ahí con nosotros, como han estado desde 1992. Nosotros mañana estaremos con Francisco Lapuble Segura, con Mirna Guerrero Villalona y con otras cosas siempre para ustedes. José Plasencia, gracias. Y recordando a Freddy Mercury, recordando a Piero, que ya no está. Hasta mañana. Gracias, José.

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día antes de mi cumpleaños, señores. Un día antes. Amanecimos hoy con mucha lluvia desde muy temprano, o sea, la madrugada completa, por lo menos por el lado de mi casa, que es Santo Domingo Este, estuvo lloviendo toda la madrugada y eso fue tan rico, ese sueño fue muy rico. Lamentablemente, no tan lamentable, porque me encanta estar compartiendo contigo todas las mañanas y estas bellas canciones. De este lado, en el distrito, está parcialmente soleado. Ahorita lloverá, pero mientras tanto, ya está un poco seco. Entonces, quiero saber cómo está por tu área, en tu trabajo, en tu casa, donde quiera estés. Me interesa cómo está el clima, cómo está todo por el lado en que estás. Lo más importante, que ya sea lluvia o sol, las bellas canciones de Fidelity te acompañan en esta mañana. Disfrútalas.

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Y seguimos con las bellas canciones del género romántico, mezclando generaciones. Como nosotros sabemos hacerlo, es lo que nos caracteriza a esta hora. Que tengas buen provecho. Inicia este plato fuerte. 94.1.

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El tema inolvidable del Sol de México, Luis Miguel, a través de esta Fidelity 94.1. Como siempre, Jolis Lara de este lado del micrófono acompañándote. Este tema data del año 1991, por si no lo reconocías. Y por supuesto, lo compartimos contigo. Muchos éxitos más en esta Fidelity.

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0: Qué potente la voz de nuestra Sonia Silvestre con el tema ¿Dónde? ¿Dónde? 15 minutos ya faltarían para las 3 de la tarde. Qué bueno que sigues ahí con nosotros en esta Fidelity 94.1. Yo soy Hollis Lara, contigo como siempre, con las canciones que tú quieres escuchar.
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0: Música de la buena a través de esta Fidelity 94.1, marcando ya las 3 minutos. Y qué bueno que sigas con nosotros, porque esto es hasta las 4 en mi compañía. Yo siendo el anfitrión de que tú la pases bien, por supuesto, escuchando buena música, donde quiera que te encuentres, en casita, en el trabajo, en el tránsito, no importa. Y por cierto, si vas para la calle, sal con tu paraguas, porque tenemos unos 31 grados de temperatura, pero se pronostican lluvias en varias partes del país. Y por si acaso, anda con tu paraguas para que no te mojes. Pero siempre mantente ahí fiel a Fidelity 94.1, escuchando la mejor música.
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0: Este es Anthony Ríos, la leyenda, y esto se llama Imagina.

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Esa es la pregunta más importante. ¿Con quién se queda el perro? Y por supuesto, el radio y la televisión, ¿eh? Todo lo demás te lo puedes llevar. Avanzando la tarde, ya son las 3:18 minutos en esta Fidelity 94.1. Hablando un poquito de noticias, por ahí estaba leyendo que la presentadora Charitín Goico fue picada por una viuda negra. ¿Qué es una viuda negra? Bueno, pues es una de las arañas más letales. Según reveló la presentadora, sufrió una picadura de la viuda negra, considerada una de las arañas de mayor importancia médica, esto por toda la toxicidad que tiene su veneno. La Pepe Charitín explicó este miércoles a través de un audio enviado al programa Desiguales, al que ella también pertenece, del que forma parte, como ya mencioné, aseguró que el incidente ocurrió hace 4 o 5 días y la picadura se produjo en una de sus piernas, según relató. Bueno, pronta recuperación para Charitín, esperemos que no haya sido ni tenga ninguna lesión grave de esto, pero picada de una viuda negra, está fuerte, solamente el nombre preocupa. Mientras tanto, seguiremos escuchando buena música, deseándole esta recuperación para Charitín Goico. Y el tema de Ana Gabriel, que suena a continuación, se la dedicamos a ella. Esto se llama Sol.

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igual que las gaviotas, pero eso es imposible.

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